0: Hemos llegado a nuestro destino. ¿Disfrutaste de tu viaje? Nos bajamos del expreso de Radio Disney a seguir disfrutando de más éxitos.
1: Muy bien, disfrutamos muchísimo del expreso de Radio Disney. Por acá también Tati nos dice, chicos, qué lindo expreso. Lo disfruté muchísimo de inicio a fin. Canté y bueno, también me gustó muchísimo el tema de Alejandra Guzmán. Eternamente bella, bella. Sí, nosotros también estábamos aquí disfrutando muchísimo de ese tema. Muchísimas gracias a todos los que, bueno, se unieron a la programación de Radio Disney. Nos escribieron en estos 30 minutos. Pero bueno, vamos a continuar contigo disfrutando de más canciones, ¿eh? Mientras tanto, te invitamos a que sigas activando tu modo fin, de que nos cuentes qué estás haciendo en esta noche. De pronto ya

0: Que tengas una hermosa noche siempre en la compañía de tu radio. Quédate muy pendiente porque en minutos también te vamos a escuchar por WhatsApp. Alguien nos pide un tema de Michael Jackson. Quédate muy pendiente de la programación de tu radio.
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3: Buenas noches, Radio Disney. Quiero que me ponga la canción Michael Jackson, Mininji. Sí, Mateo, gracias, son los mejores.
4: Gracias, Mateo, que tengas una linda noche. Gracias por la sintonía, gracias por escucharnos siempre, ¿eh? Te enviamos un gran abrazo, que tengas una bonita noche. Y bueno, qué chévere que estés ahí disfrutando de nuestra compañía, que estés ahí junto a tu mami, junto a tu papi, bueno, y también junto a Nathan, ¿eh? Que están disfrutando de la programación de Radio Disney. Así es que, bueno, es el momento de continuar contigo disfrutando de más canciones y por supuesto que vamos a compartir este gran tema que nos pediste de Michael Jackson, ¿eh? Así es que te invitamos que le subas el volumen, que disfrutes muchísimo de este gran tema y bueno, que pases increíble este fin de semana. Este es Billie Jean aquí en Radio Disney.

Ya son las 7:46 PM. 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Desde ya te deseamos muchísima suerte, a seguir participando, y nosotros también vamos a seguir cantando. Momento de escuchar a Diego Torres, quien también se une a la programación de Radio Disney para cantar este tema, Intuición.

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1: Hola Radio Disney, ¿me podrían complacer con la canción La Perla de Rosalía? Muchas gracias.

Y es una noche muy chévere para disfrutar, para bailar, para cantar, para pasarla súper, súper que bien. Aria Vega cantaba para ti, chévere, en este inicio de hora. Ya son las 8 de la noche con 3 minutos. Por acá saludamos a Silvia, que bueno, está merendando. Buen provecho para ti. Gio también está en compañía de nosotros, trabajando. Hoy le tocó trabajar en la noche, pero está en compañía de Radio Disney. Así es que una buena jornada para ti, Gio. Gracias por escucharnos. También para nuestra querida fiel oyente, Raquel Gallegos, te envío un gran abrazo, que tengas una linda noche, Raquel. Gracias por la sintonía, gracias por escucharnos. También para Jimmy Quinatoa, también fiel oyente, le enviamos un gran abrazo, que tenga un bonito fin de semana. Y bueno, es el momento de continuar con más. Ahora vamos a escuchar a Aitana. Este tema nos había pedido María José a través de nuestro WhatsApp. Ella está terminando de hacer algunas tareas del cole porque no quiere hacer absolutamente ni mañana ni el domingo, así es que nos parece muy bien. Así es que a terminar pronto las tareas, y mientras tanto te acompañamos con esta canción, Superestrella, junto a Aitana.

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Excelente fin de semana. Gracias a todos los que van sumándose a la programación de Radio Disney. De verdad que nos encanta siempre acompañarlos y por supuesto también dándoles buenas noticias, porque vamos a mencionar a nuestros ganadores que mañana van a tener la oportunidad de estar en la primera localidad del concierto de Ken Wai. Seguro. Bueno, ya ellas gritaron de la emoción, se emocionaron muchísimo, no lo podían creer y bueno, pues sí, ahora sí, ellas se van a la primera localidad y tenemos para, y felicitamos también para Carolina Vaquero Ruiz, felicidades, ella se va junto a su acompañante, también tenemos a Lizeth Jacape Figueroa, también pues se va a la primera localidad, también felicitamos a Libby Cando Párraga, también estaba emocionada, feliz, feliz porque es la primera vez que gana, dice, gracias, que tengas una linda noche, que disfrutes mañana también del concierto. Cierto, y felicitamos también a Marta Olivares Rendón, sí, nuestra ganadora también, que va a tener la oportunidad de estar en el concierto de Ken Wai. Además, queremos decirte que puedes chequear en este momento nuestras redes sociales, porque ahí hemos compartido pues la entrevista que tuvimos con Ken Wai hace poco. Puedes chequearlo, ahí estaba Gino pues entrevistándolo. Estaba pues, bueno, pues vamos a enterarnos de todas las novedades, de todo lo que se viene con Ken Wai. Así es que chequéalo a través de nuestras redes sociales, comenta, deja tu comentario pues, y disfruta muchísimo de esa linda entrevista que tuvimos con este gran artista, que seguro lo vas a disfrutar mañana desde la primera localidad. Y ahora vamos a cantar junto a Rakim y Ken Wai. Este tema se llama Te Regalo Amores.

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ahí cantando junto a Mike Bahía y Danny Ocean, Detente. Y tú también detente, porque te vamos a contar algo increíble. 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Y nosotros también vamos, sí, a deleitarnos con una de las canciones de Los Auténticos Decadentes. Esto es Corazón. Y a propósito, recuerda que también puedes chequear nuestras redes sociales, porque también tuvimos una entrevista con uno de los integrantes de Los Auténticos Decadentes, Gastón. Ahí vas a poderte enterar todos los detalles, todo lo que se va a vivir en Rock Latam 2026. Ahora vamos a cantar junto a ellos, Corazón.

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BTS cantaba para ti Swim aquí en Radio Disney, 8:43 PM. Y sí, tú también puedes sumarte a la programación de Radio Disney. Puedes contarnos cómo va tu noche. De pronto estás reunido con tus amigos, con tu familia, disfrutando también de este fin de semana. Al fin viernes, por acá nos dicen. Sí, bueno, qué chévere que disfrutes de este fin de semana, que te relajes, que descanses un poco más. Y bueno, pues que tengas un gran fin de semana. Tenemos saludos para Patty y también para Helen, que nos escuchan desde Cuenca. Les enviamos un gran abrazo, una hermosa noche. Nos estaban contando que, bueno, ahora está haciendo mucho frío, ¿eh? Así es que abrigarse muchísimo. Y ahora te acompañamos con el tema de Morat y Álvaro Soler. Esto es Yo Contigo, Tú Conmigo.

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1: Hola, mi Cristi hermosa. Me encantaría escuchar Agua de Maluma y Shakira. Te saludo desde la ciudad de Cuenca. Un besito para mi Guayas.

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1: 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Listos, vamos.

Vele, cantaba para ti, no tiene sentido en este modo fin de 21 horas con 12 minutos. 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Y ya que mencionamos a los Hermanos Rosario que se estarán presentando el jueves 8 de octubre junto al Gran Combo de Puerto Rico, vamos a bailar junto a ellos este tema, La Dueña del Swing.

0: Ryan Castro, Capo y Gansa cantaban para ti La Villa aquí en Radio Disney. 21 horas con 27 minutos. Y bueno, también queremos invitarte para que cheques nuestras diferentes redes sociales. En Instagram nos encuentras como
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0: Y en Facebook nos encuentras como Radio Disney Ecuador. De esta manera vas a estar al tanto de todas las novedades, de tus artistas favoritos. Ahí vas a poderte enterar todo lo nuevo, todos los lanzamientos nuevos también de tus artistas, entrevistas, concursos, a través de nuestras diferentes redes sociales. Si aún no nos sigues, puedes hacerlo ahora, a través de Instagram y Facebook. Mientras tanto, vamos a seguir disfrutando de más canciones. Ahora vamos a invitar a My Towers con el tema Carita Feliz.

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Sigue bailando, sigue disfrutando de nuestra compañía. Jennifer López junto a Pitbull cantaban para ti, Ven a Bailar. 21 horas con 43 minutos. Por acá también tenemos saludos para también Helen y para Gustavo, que bueno, están en compañía de nosotros. Les enviamos un gran abrazo, que tengan una bonita noche. Gracias por la sintonía. Y es el momento de continuar contigo. Así es, cantando, pasándola súper que viene en este modo finde. Y lo vamos a hacer junto a lo nuevo de Proyecto 1. Ellos nos cantan Give Me, aquí en tu radio.

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Excelente fin de semana para ti, para todos y por supuesto continúa con nosotros en la programación de Radio Disney porque tenemos muchas canciones para que sigas cantando, bailando en este modo fin de. Mi nombre es Cristina, me encantó mucho haberte acompañado, que tengas un hermoso descanso, que mañana te vaya súper que bien en todo lo que vayas a realizar. Ahora vamos a cantar junto a Becky G y este tema, ¡epa!, aquí en tu radio.

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0: Hey, muy buenos días, buenos días. Aquí estamos contigo en Radio Disney, arrancando un nuevo fin de semana. Nuevo fin de donde te puedes comunicar a través del WhatsApp
1: 099 11 22 22 2
0: y pedir la canción que te activa, que te pone en modo fin de. ¿Cómo vas? Buen día, yo soy Gino, me quedo contigo a partir de este momento en este sábado. Así es, ya activado, ya pues viviéndolo como tiene que ser con Radio Disney. Hoy tenemos ranking, hoy tenemos Enamorado Tour de Ken White, tendremos cobertura. ¿Ya viste la entrevista? Bueno, hay que hablar de todo un poco, así que pilas, prepárate. Las cosas comienzan acá en Radio Disney. Cuéntanos de ti mientras nos ponemos en modo baile, en modo diversión con Elvis Crespo y Bele. Esto se llama Pa' Bailar. Que tengas un gran fin de semana junto a Radio Disney.

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1: 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Listos, vamos.

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0: Ahí escuchamos contigo, loco, tu forma de ser de los auténticos decadentes. 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
2: Hola Radio Disney, soy Pablo aquí en la casa disfrutando el fin de semana. Por favor, me pueden complacer con la canción Toda Pop. Gracias, son los mejores.
0: Claro que sí, Pablo, un abrazo para ti, que tengas un día muy bonito, un gran fin de semana. Gracias por conectarte y obvio, ya te vamos a complacer con Soda Pop de los Saya Boys. Así es, en Radio Disney activamos para ti la canción y lo hacemos gracias a Cremaderm. 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Hey.

103 cordiales, Gina, buenos días, Gina, bendiciones, Gina. Estamos full tenido con Rayo Dine, Salina. Ya salió el sol, el Rey Sol ya salió el sol. Hacemos una musiquita ahí, sábado, full trabajo. Mica, de relax.

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0: Ahí está Dayanara cantando para ti, Empezar de Cero, junto a Carolina Ross. A través del WhatsApp, tú también puedes dejar saludos, no te olvides.
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0: Precisamente nos dicen, buen día Radio Disney, un saludo a los chicos de la Unidad Educativa San José La Salle, que hoy pues están en su día de juramento a la bandera, en especial para Matías Galán. Bueno, para los chicos, un fuerte abrazo y sí, aplausos, ¿ah? ¿Eh? Este día es importantísimo, es un día cívico, es un día patrio, así que vívanlo como tiene que ser, chicos. Disfrútenlo muchísimo y, por supuesto, ríndanle todo el honor a ese sagrado amarillo, azul y rojo. También nos dicen, ¿cómo estamos, Radio Disney? Buen día, escuchándolos junto a la familia. Vamos rumbo a Bucay a pasar el día por allá. Sí, envíenos un saludo para ir recargados. Bueno, para Jefferson Merchant y toda la familia escuchando la radio ahora mismo yendo a Bucay. Qué perfecto, qué rico se come en Bucay y qué bonitos los paisajes en Bucay. Va a ser fantástico, que tengan un gran fin de semana. ¿Quién más por acá? Buenos días, ¿qué nos dices?
2: Hola amigo, ¿qué tal? Buen día sábado. Porfa, una canción de Linkin Park, gracias, excelente día.
0: Ok, Vladdy, un abrazo también para ti. Sí, Linkin Park, perfecto como para viajar, ¿no? Entonces, que tengas un gran día, que te vaya súper también, Vladdy. Y lo que viene es In The End de Linkin Park. 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

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Nos bajamos del expreso de Radio Disney a seguir disfrutando de más éxitos.

0: Sí que sí, nos bajamos del Expreso de Radio Disney para seguir cantando contigo en tu radio. 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Este fue el Expreso de tu radio. Lo cantamos, lo bailamos, lo disfrutamos contigo y también contigo, Sebas.
1: Hola, Radio Disney. Buenos días. Mi nombre es Sebastián y quisiera que me complazcan con la canción Skyfall Store de Coldplay. Gracias.
0: Gracias a ti, que tengas un bonito día. Así que sí, la pides y la tienes. Coldplay, a Skyfall Stars. Es lo que escuchamos contigo. Buen fin de...

0: Hola, buen día, mi estimado Gino. Feliz de saludarle por acá, reportando sintonía desde New Jersey. Le comento que acá el clima está como para quedarse en casa. Está una lluvia fuerte y, por supuesto, súper activada en este modo fin. Me encantaría escuchar el tema de verles 70 en otros mundos. Un abrazo a la distancia y un buen fin de...
1: 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Nosotros somos Verde 70.
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0: Es Diego Torres invitándonos a hacer y pensar mejor que ayer, a levantarnos y a seguir adelante, pase lo que pase. 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Hoy tenemos actualización del ranking a las 12 del mediodía y la canción que piden por acá.
1: Hola, Redisney. Feliz sábado. Hoy tenemos el festival en mi colegio Macaén y vamos rumbo al festival. ¿Podría poner la canción de Zaguadica de Lisa?
0: Ok, Zaguadica de Lisa, así es, seguramente va a ser protagonista de esa lista que se va a actualizar, ya sabes, como cada sábado a las 12 del mediodía. Así que no te pierdas el ranking Radio Disney Ecuador, ya está cerca una nueva actualización como cada día sábado y allí sabremos qué pasa con Zaguadica de Lisa. ¿Será que ya se metió entre las más votadas de la semana? Bueno, para ti un fuerte abrazo, que tengas un gran día en las actividades en el Colegio Macarenco, un abrazo para toda la familia, sí, no se pierdan el ranking 12 del mediodía. Todos los sábados, gracias a Toto. Toto, listos, vamos.

Buenos días, Radio Dine Ecuador. ¿Cómo está, Gino? Bendiciones. Super sábado de ranking. 12 del mediodía. Le aviso a todos los oyentes. Quería que me complacieran con Mike Tower, Carita Feliz. Y quería votar por él. Jackson Zavallo de mi bella isla. No me tepes, Nicaragua. La pides, la tienes.

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1: Hola mis amigos de Radio Disney, ¿cómo están? Les saluda Dani Calero de la ciudad de Guayaquil. Les envío un fuerte abrazo y muchos saludos. Hola Gino, ¿qué tal? ¿Cómo estás? Te escucha bien afónico, pero tranqui, brother. Eso de ahí es viral, ya va a pasar. Porfa, ayúdame con una canción para activarnos ya en modo fin de. También envío saludos a mi bella esposa María del Carmen. Ya me lo mensajita María Isabelita. La canción es de Calvin Harris, Under Control. Muchas gracias Radio Disney, son lo máximo y que te mejores pronto, Gino.

0: Lo que nosotros queremos en este fin de semana es que te sumes, es que nos dejes saber de ti, qué haces, cómo estás, cómo vas. Un abrazo para Dani también. Sí, ya nos vamos a recuperar, ya nos vamos a poner power. Ya saben, el cambio del clima, que si llueve, que si no llueve, que si el sol, que bueno, estas cosas son así, así que nada, hay que recuperarse, hay que elevar las defensas y hay que pedir canciones para motivarnos todos en el fin de semana. Un abrazo para Dani, para su familia, también para Jackson, que nos ponía a bailar también con Mike Towers. Un abrazo para Luchito, que acá está.
1: Cómo estamos, Rob Disney? Hola, Gino, te saluda Luis. Pueden complacer con una música de Gorillaz, Clint Eastwood. Gracias, Rob Disney, son los mejores.
0: También para ti todo lo mejor, Luchito, que tengas un gran fin de semana. Ya sabes, siempre en Radio Disney la pides y la tienes, así que nos activamos contigo y con este gran tema de Gorillaz, Clint Eastwood. Así es, en el fin de semana con tu radio.

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0: Él es Carlos Vives, invitándote a que le dediques a esa persona especial un despertador para el día de lunes. ¿Para el día lunes? Sí, déjalo listo para el día lunes a través del WhatsApp. Cuéntanos para quién sería, cuál es la canción que le quieres dedicar, su número telefónico y la hora del despertador, que puede ser entre 6 y 10 de la mañana. Luego vas a hacer suspirar a esa persona con una nota de voz. Así es, dile te quiero, te amo, te adoro, feliz cumpleaños, te dedico este despertador porque eres lo máximo, porque pues me hace sentir muy especial y yo quiero que hoy te sientas especial. Dale rienda suelta a tus sentimientos y ese despertador va a ser un detallazo. Ya sabes que lo programas aquí.
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0: Ok, mientras tú lo dejas.

0: Luz Alejandra, hoy es tu cumpleaños y queremos desearte con todo el amor del mundo un feliz cumpleaños.
1: Te amamos mucho, mi Luz Alejandra. Que sigas cumpliendo muchos, muchos, muchos años más.
0: Y la canción Negra de Pancho Terán.
1: ¡Feliz cumpleaños, mi amor!
2: Hola, soy Pancho Terán y quiero desearte un feliz cumpleaños.

0: lo pides.
1: Hola, hola, Radio Disney, les saluda Dome y quisiera que por favor me complazcan con la canción Hooligan de BTS. Son lo mejor. Muchas gracias.

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1: Y antes que el tiempo se vaya, no te olvides, a las 12 del mediodía tenemos el ranking Radio Disney Ecuador. Ya vamos a hablar de aquello porque son 11:03 y escuchas a Fonseca cantar para ti. Antes que el tiempo se vaya junto a Juanes. Y Fonseca va a cantar para ti. Así es, en La Mamá de las Ferias. No te lo pierdas. Radio Disney te invita a la primera fila de los 4 días de concierto. Así es. Y tú nos tienes que comentar aquí
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3: Hola, Radio Disney. Mi nombre es Brian Beltrán y vivo en Las Acacias. ¿Me pueden poner la canción de Fede Vigevani? Gracias.
1: Gracias a ti, Brian. Un abrazo que llega hasta el sur de la ciudad de Guayaquil. Sí, ya te vamos a complacer con algo de Fede Vigevani, que hoy podría debutar, por ejemplo, con Ian Lucas en Me Contó un Pajarito. La canción ha sido pedida. Ajá, también ahí está el Luke Ra. Bueno, hoy podría debutar en el ranking. A las 12 del mediodía lo vamos a conocer. Gracias a Toto. Toto, listos. Vamos.
0: ¿Para qué?

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1: Hola Radio Disney, hoy quiero escuchar Superestrella. Gracias.

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0: De la mañana con 32 minutos, ahí está Jisoo con click, ajá, y tú tienes que hacer click en este momento en el WhatsApp de la radio y decirnos tus nombres, apellidos, cédula, teléfono y ciudad. No te olvides, este es el número
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0: Gino, buenos días, bro. Regálanos un saludo ahí para los muchachos que vienen jugándose un partido ahí en la cancha de JBG. Vienen ganando como 12-0. Estos chicos están demasiado locos. Un saludo para Ezequiel, para Angelito y el otro Angelito Jaramillo. Los tres Angelitos, aquí vamos. Nada, Peñaño, un abrazo. Cuídate mucho. Pila con esa gripa que te veo que está, tremenda, hermano.
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1: Gracias, Radio Disney. ¿Me puedes poner la canción Golden de las Guerreras K-Pop? Gracias.

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1: Así es, ya lo sabes, las más votadas de la semana están en orden. 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Chicos, bienvenidos al Ranking Radio Disney Ecuador. Nos metemos de una con un debutante. Es ecuatoriano y está en compañía de un gran artista argentino. Son Yandino y Axel, debutando en el puesto 30 con Detrás de la Luna.
2: Hola, soy Yandino y gracias por hacer ingresar mi canción al Ranking de Radio Disney.

comenzó la cuenta regresiva al número uno de la semana. Este es el ranking de Radio Disney. Puesto 27.

Esta canción debuta en el ranking de Radio Disney. Puesto 26.

0: Ahí estaban Maluma y Shakira, candidatos con agua para debutar el siguiente fin de semana. Y en minutos, más canciones y más candidatos. No te lo pierdas.
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Y en este cumbietón escuchamos a Benny Blanco, obviamente en la producción, también Selena Gómez y Becky G. Te olvido, Lala. Ajá, la canción subió del puesto 23, donde debutó la semana anterior, al puesto número 19. Y nosotros vamos a seguir subiendo contigo, pero también te presentamos un nuevo candidato en el ranking Radio Disney Ecuador. Un candidato porque además lo conociste días atrás a través del podcast Radio Disney Nueva Música, que ya tiene un nuevo episodio, ¿eh? Este candidato le pertenece a Rosé, se llama New Trick. La canción podría debutar el siguiente fin de semana, pero de la canción y de más canciones tienes todos los fines de semana mucha noticia, mucha información a través del podcast Radio Disney Nueva Música. Por ejemplo, en este fin de ya publicamos un nuevo episodio donde hablamos de lo nuevo de Taylor Swift, YouTube, Madonna junto a Charlie XCX, Obi on the Drones con Manuel Turizo, también pues lo que escuchabas primero en Radio Disney, Hash y Cristian Castro, y mucho, mucho más. 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New Trick de Rosé. Así es. Candidato para debutar el siguiente fin de semana.

0: En esta nueva hora en el ranking Radio Disney Ecuador, Andreina y Yo Soy Arango suben, así es, se meten en el puesto número 15, están muy cerca del top 10. Bueno, perfecto, felicidades para todo el fandom de Andreina que está conectado con Radio Disney, que subieron 5 puestos gracias a esos votos, ¿ah? Muy bien, perfecto. Y seguimos subiendo, y ha llegado el momento de presentarte al máximo ingreso de la semana, sí. 4 canciones ya debutaron, pero falta una más y la vas a conocer ahora. Una bulla a la gente que quiere escuchar a Camilo. Camilo, que presentó ya disco nuevo, gira nueva. Nosotros estaremos allí, ya sabes que teníamos primer invitado y la canción la tuvimos como exclusiva. Primero en Radio Disney, hablamos de El Árbol, que hoy debuta en el puesto número 14 y lo hace como el máximo ingreso de la semana. ¿Lo escuchas? Gracias a Toto. Toto, listos, vamos.
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0: Así es, escapó cantando para ti, Reina Criminal, y lo hacía desde el puesto número 7. Sí, esta canción, si tú quieres, la puedes dedicar en un despertador a través del WhatsApp para el día lunes.
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0: Cuéntanos para quién es ese despertador, a quién se lo vas a dedicar, cuál es el nombre de esa persona, su número telefónico y la hora, que puede ser entre 6 y 10 de la mañana. Luego vienen las palabras más interesantes, bonitas, los mejores deseos, todo el amor, todo el cariño para esa persona que está de cumple o con quien estás de aniversario, de cumple mes puede ser, o quien quieras sorprender. Vamos, programa ese despertador para el día lunes, déjalo listo ahora, mientras seguimos con más en el ranking Radio Disney Ecuador.
2: Buenas tardes, amigos de Radio Disney, aquí en sintonía desde el norte de Guayaquil. Porfa, me podrían complacer con la canción Aircha de Christopher Vélez, y sigamos con ese ánimo disfrutando su sintonía. Muchísimas gracias y un saludito para las crisbelnáticas del fandom Vélez.
0: Bueno, para todos ustedes un fuerte abrazo, están ahí, ¿verdad? Sí, ya las estamos leyendo y escuchando. Gracias por ser parte del ranking Radio Disney Ecuador. Aircha, lo nuevo de Christopher Vélez, se quedó muy cerca de debutar en esta semana en el ranking Radio Disney Ecuador, pero podría pasar el siguiente finde. Eso lo deciden ustedes con sus votos. Pilas.

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1: 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Listos, vamos.

0: Bueno, y ahí está la canción número 2 de la semana. Te estoy correteando de Latin Mafia, Free the Game, así es. Y tú la escuchabas acá en Radio Disney, pero también te preguntas, entonces, ¿cuál es la número 1 de la semana? Ok, ya te lo vamos a contar, pero antes, por si te lo perdiste, un breve recuento del Top 10. Gracias a Toto, Toto, listos, ¡vamos!
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0: Así es, en el puesto número 10, Luis Fonsi, Me Despido. En el casillero número 9, Animal de Cat's Eye. Qué bonita canción, ¿verdad? Sí, la cantamos contigo en el puesto 8, Desde que te tengo, de Carin León. Capo se mantiene en el top 10, aunque descendió. Hoy está en el puesto 7 con Reina Criminal. Pa' él, Los Ángeles Azules, Tini, puesto número 6. Y en el top 5... estuvieron en la semana pasada en el puesto número 1. Ellos son Karol G y Bruno Mars con Steel, puesto 4. Así es, los escuchabas hace poco, los Stray Kids con Run It. El máximo escalador de la semana le pertenece a Lisa. Sawadika se metió en el podio, está en el puesto 3 y ya lo sabes, en el puesto número 2. Te estoy correteando de Latin Mafia y Free the Game, puesto número 2 este fin de semana. Y en el casillero 1, entonces, ¿quién está?
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0: Lo decía días atrás, Karol G se iba a meter en lo más alto una vez más. Tiene en el top 5 dos canciones y la número 1 es una tendencia mundial. Seguramente ya la bailaste y ahora lo escuchas en Radio Disney gracias a Toto. Toto, listos, vamos. Puesto 1. Baby Wow, Karol G, Jutline, Rusowski.

0: Ahí está la número uno de la semana. ¿Y por cuántas semanas será así? ¿Ah? Baby Wow, Karol G, Jetline, Rusowski, puesto uno en el ranking Radio Disney Ecuador, que lo has escuchado gracias a Toto. 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Chicos, se vienen para todos 30 minutos de música sin cortes, sin interrupciones, y luego Cristina los va a acompañar con mucho, mucho más. Yo soy Gino, abrazo gigante para todos, que tengan un muy buen fin de semana, siempre con Radio Disney.
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1: Perfecto, nos bajamos del expreso de Radio Disney. ¿Qué tal? Buenas tardes. Seguimos contigo disfrutando de muchas canciones en este sábado, activando el modo fin. Desde ya cuéntanos cómo estás, cómo te sientes, qué planes tienes para hoy. Bueno, todo eso lo puedes hacer y lo puedes dejar a través de una nota de voz. 099-11-22-22-2. Soy Cristina, me quedo contigo para seguir disfrutando de este fin de semana. Y por supuesto, quédate muy pendiente porque más adelante te vamos a contar cómo programar un despertador. También te vamos a contar cómo descargar la aplicación de Radio Disney, así es que todo eso y mucho más lo vamos a ir contando de a poco, ¿ok? Mientras tanto, vamos a cantar junto a Hash y Cristian Castro con este más reciente tema que se llama Antes que te cases, y tú lo escuchas aquí en tu radio.

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Ya son las 2 de la tarde con 47 minutos. Saludamos a Emilio y también para Rolando, que bueno, están trabajando en compañía de Radio Disney. Les enviamos un gran abrazo, un bonito sábado para ustedes. Gracias por sumarse a la programación de Radio Disney. Vivi nos escucha desde Loja, también, bueno, disfrutando de este fin de semana, almorzando. Muchas gracias, Vivi. Buen provecho para ti y para toda la familia. Gracias por compartir esa linda foto a través de nuestro WhatsApp. Y tú también, claro que sí, puedes sumarte a la programación de Radio Disney. Puedes escribirnos, puedes dejar tu nota de voz y contarnos cómo activas tu modo Finde. Así es que déjalo por medio de nuestro WhatsApp 099-11-22-222. Y ahora vamos a escuchar un tema de Juanes. Esta canción nos había pedido Ana a través de nuestro WhatsApp. Ella, bueno, está en compañía de Radio Disney, está en casa descansando. Y bueno, nos parece muy bien pues que disfrutes este fin de semana y te acompañamos con esta canción, La Luz. 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

Tenemos una nueva hora, ya son las 3 de la tarde con 3 minutos. Sí, las horas siguen avanzando, pero nosotros también seguimos contigo disfrutando de muchas canciones. Y por acá también tenemos saludos a Marifer. En este caso, ella nos envía un video y adivinen qué, está en la playa. Junto a Meli, Adri, la están pasando genial. Así es que muchísimas gracias por compartir ese video. Que la pasen genial, que disfruten el fin de semana en la playa. Y bueno, pues gracias por la sintonía. Gracias por enviar ese lindo video, les enviamos un gran abrazo y un beso grande. También tenemos saludos para Alberto, que bueno, también está trabajando en compañía de Radio Disney. Él se reporta desde Milagro, le enviamos un gran abrazo, una buena jornada para Alberto. Gracias por la sintonía y bueno, es el momento de continuar contigo disfrutando de muchas canciones más y tú también puedes sumarte, así es que anímate, deja tu nota de voz, cuéntanos cómo activas el modo finde. También nos encantaría saber cómo está el clima en este momento. De pronto está nublado, está haciendo sol, hace frío, está lloviendo, ¿cuáles son las recomendaciones antes de salir de casa? Ok, todo eso a través de nuestro WhatsApp. Ahora vamos a cantar junto a Proyecto 1 su más reciente tema que se llama Give Me.

0: Ricky Martin cantaba para ti, She Bands, aquí en Radio Disney. Y por supuesto también nosotros seguimos contigo disfrutando de muchas canciones más. Además, bueno, Ricky pues está súper activo a través de sus redes sociales. Le ha compartido algunas fotos del ensayo y también donde se va a presentar en Río de Janeiro. Puedes chequearlo a través de su cuenta de Instagram. Está súper activo, ha compartido también historias. Bueno, y nosotros también disfrutábamos este gran tema aquí en Radio Disney. 3:13 PM, y bueno, también queremos contarte que puedes seguir participando por la mamá de las ferias. 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
0: 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Y ahora vamos a cantar junto a Audi, que también forma parte de esta feria, y él se estará presentando el viernes 9 de octubre junto a Fonseca y Miriam Hernández. Ahora vamos a cantar junto a él este gran tema que se llama Sweet Dulce y Fresa, aquí en tu radio.
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Y nosotros te regalamos muchas canciones para que sigas bailando, sigas disfrutando de este maravilloso fin de semana. A propósito, te invitamos a que cheques nuestras redes sociales en nuestra cuenta de Instagram, @RadioDisneyS. Ahí vas a poder compartir y también vas a poder ver la entrevista que tuvimos con Ken Guay, por supuesto. Así es que puedes chequearlo y además nuestros ganadores de la primera localidad hoy van a poder disfrutar de ese gran concierto. Así es que desde ya, bueno, que lo disfruten a lo máximo y gracias por, bueno, participar y por la sintonía, ¿eh? Así es que debes también estar muy pendientes a nuestras redes sociales porque vamos a estarte informando todos los detalles, todo lo que se va a vivir hoy en el concierto de Ken Guay. Ya son las 3 de la tarde con 27 minutos y bueno, también tenemos grandes recomendaciones, ¿eh? 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Ahora vamos a cantar junto a Lisa. Esta canción, pues, obtuvo su máximo escalador en el ranking Radio Disney, ¿eh? Y bueno, ellas se ubican en el puesto número 3, así es que a seguir apoyándolo. ¿Será que Lisa la siguiente semana va a ocupar el casillero número 1? Bueno, eso lo dejamos en tus manos. Mientras tanto, vamos a cantar junto a ellas. Aguadica.

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1: Hola Radio Disney, por favor, ¿podrían complacerme con No tiene sentido de Belle? Gracias.

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Cantábamos junto a Morat y Silvestre Dangond, Lo poco que yo quiero. Seguimos contigo conversando también. Por acá estamos conversando con Ruth, nuestra querida Ruth Ripalda, que bueno, está en sintonía de Radio Disney. Ella va conduciendo y bueno, pues nos va contando cómo avanza el clima en varios puntos. Acaba de, bueno, pasar por Ciudad Celeste, hace sol ahí y más adelante está nublado y bueno, como que el clima está totalmente variado. Y también nos estaba contando que bueno, ayer pues también por mucho lote 2 pues no estaba lloviendo, pero más allá estaba lloviendo, pero bueno, en sí era algo de sorprenderse definitivamente. Así es que gracias Ruth por contarnos todos los detalles, todo lo que bueno estás viviendo en este momento. Sabemos que estás ahí, bueno, conduciendo, bueno, a manejar con mucho cuidado, ¿eh? Te enviamos un gran abrazo, que tengas un bonito fin de semana. De verdad que nos encanta conversar contigo y saber que estás ahí siempre en la sintonía de Radio Disney. Tenemos también saludos para Jimmy Quinatoa, que también está pues diciendo presentes, chicos, aquí estoy. Muchas gracias, Jimmy. Te enviamos un gran abrazo, que tengas un bonito fin de semana también. Y tú también puedes sumarte, por supuesto que sí. Puedes escribirnos, puedes dejar tu nota de voz, puedes contarnos cómo activas tu modo fin de. De pronto estás en la playa también o estás viajando también a la sierra. Bueno, cuéntanos a dónde vas, qué estás haciendo, cuál es tu canción favorita y puedes dejarlo por medio de nuestro WhatsApp. Ahora vamos a cantar junto a Mauro Cedo y Maggi Juan. Un tema definitivamente para bailar, ¿eh? Esto es Solo Contigo.

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3 de la tarde con 51 minutos, cantábamos junto a Piso 21 y Micro TDH. Segunda cita, ¿eh? Vamos a continuar contigo disfrutando de más canciones. 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De esta manera vas a poder estar al tanto de todas las novedades, los lanzamientos más recientes de tus artistas favoritos. 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En esta edición tenemos lo nuevo de Taylor Swift, también tenemos lo nuevo de YouTube, Madonna también se une a este episodio, también tenemos lo nuevo de Ovy on the Drums junto a Manuel Turizo, también tenemos lo nuevo de Hash y Cristian Castro, que además tuvimos la primera escucha de ese hermoso tema, también tenemos a Timo, Capo y muchos artistas más. Puedes chequearlo a través de nuestra página web www.radiodisney.com. Así es que anda y de esta manera vas a poder conocer todas las novedades de tus artistas favoritos. Y hablando de canciones nuevas, vamos a escuchar lo más reciente de Timo, esta banda colombiana que definitivamente pues sigue cosechando muchos éxitos. Y ahora vamos a escucharlos con este tema, Carta al Corazón.

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1: Karol G junto a Drake cantaban para ti ahí, por supuesto, quédate ahí, ahí, siempre en compañía de nosotros, 4:05 y bueno, por acá también te escuchamos. Hola Jimmy, ¿qué tal? ¿Cómo estás?
2: Hola, hola, hola Radio Disney, saluditos a todos, excelente tarde, Cris, un abracito, te cuento, pues recién bajando de las canchas de los Cuatro Mosqueteros, acá en el sur, jugando mi campeón Ezequiel, te metió 3 golazos y la verdad, contento, feliz, orgulloso de mi campeón, que día a día sigue adelante y eso es lo mejor. Y aquí seguimos apoyándolo. Y nada, pues regálame una musiquita de Nicky Jam. Un abrazo, se me cuiden.
1: Listo, Jimmy, te enviamos un gran abrazo, que la pases genial, gracias por contarnos esos lindos momentos que pasas con tu campeón y bueno, que la pases genial, ¿eh? Vamos a acompañarte con este tema de Nicky Jam junto a Belle, ¿está bien? Así es que vamos a disfrutar de este gran tema que llega a ti gracias a Crema Derm. 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
1: Hola Radio Disney, ¿me puedes complacer con la canción Alas del elenco de Soy Luna? Muchas gracias.

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Justin Bieber cantaba para ti One Time aquí en Radio Disney. Seguimos activando este modo fin de y también tenemos saludos por acá para Marcela, que bueno, está trabajando en compañía de Radio Disney. Gracias por la sintonía. Y también tenemos saludos para Lili, también para Vane, que nos escuchan en el norte de Guayaquil. Qué bueno, gracias a todos los que nos escriben a través de nuestro WhatsApp. Y ahora vamos a continuar contigo disfrutando de muchas canciones más. Momento de escuchar lo nuevo de Christopher Vélez. Él también se une a la programación de Radio Disney para cantar este tema, Ircha.

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Bailando y cantando junto a Carlos Vives, Fruta Fresca, seguimos, así es, disfrutando de este modo fin de activado para que sigas disfrutando también de nuestra compañía. 4:34 y bueno, por acá también vamos a seguir revisando nuestro WhatsApp. Tenemos saludos para Jackson Zavallos, que está en sintonía de Radio Disney. Le enviamos un gran abrazo también para Gwen. Gracias, Gwen, que tengas un lindo fin de semana, que la pases genial. Y bueno, nos cuenta que también, bueno, posiblemente llueva, porque por su sector está bastante nublado. Así es que, ¿será que llueve? Bueno, eso más adelante nos los cuentas y mientras tanto vamos a continuar contigo, Por acá también tenemos saludos a Pao, que está en sintonía de Radio Disney. Y también tenemos saludos para Melania, que nos escucha desde Loja. Gracias también, Melania. Te enviamos un gran abrazo. Que tengas un bonito fin de semana. Qué chévere saber que están ahí siempre disfrutando de nuestra compañía. Muchos están, bueno, en casa, haciendo tareas, estudiando, de pronto tienes este lunes una exposición o también algo que presentar. Bueno, terminar pronto aquellas actividades para que de esta manera puedas descansar y sigas disfrutando de este fin de semana. Ahora vamos a cantar junto a Grupo Frontera y este tema, Quédate Bebé.

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0: En el año 2002 se publicó esta canción de Juanes y Nelly Furtado, Fotografía, y tú la escuchabas aquí en Radio Disney. Tenemos más canciones y por supuesto también nos encanta escucharte a través de nuestro WhatsApp. Por acá tenemos a Silvia, ¿qué tal? Qué gusto escucharte, cuéntanos, ¿cómo está el clima por allá? A ver, hola, ¿cómo estás?
1: Buenas tardes, mi querida Cristina, fuerte viento y sol a esta hora por Ambato, pero siempre en compañía de la mejor programación de Radio Disney. Y para activar mi modo finde, me gustaría escuchar algo de RBD, por favor, gracias.
0: Gracias, nena, que tengas un grandioso fin de semana y bueno, pues abrigarse muchísimo, ¿eh? Pero mientras tanto, vamos a acompañarte con este gran tema de RBD que hemos elegido, Empezar desde cero. Así es que para ti todo lo mejor, que tengas un excelente fin de semana.

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1: Hola mi querida Cris, un gran abrazo para ti y todos los amigos de Radio Disney. Espero que estén disfrutando este día sábado. Aquí yo voy cargando mis energías en el gym en este día de fin de, aprovechando porque la verdad es que la semana fue bastante pesadita, entonces aquí recargándome de buena energía, sacando todo lo malo y quedarme con lo bueno, buena música, y aprovecho para ver si me puedes complacer con la canción Tibio de Mark Rendón. Gracias, son los mejores.
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Aria Vega cantaba para ti, chévere, aquí en Radio Disney, 5:01 p.m. Sí, el tiempo sigue avanzando. Wow, cómo avanza el tiempo, ¿no? Hace poco eran las 2, las 3 y ahora ya son las 5:00 p.m. Definitivamente el tiempo sigue avanzando, pero bueno, nosotros seguimos muy contentos de acompañarte. Y por acá Soledad nos cuenta que el clima de Guayaquil está bastante variado, ¿eh? Ella está justamente por la avenida Malecón y bueno, pues nos cuenta que hace una hora, pues el cielo estaba completamente nublado, parecía que ya iba a llover, pero ahora, bueno, adivinen qué, está haciendo sol. Definitivamente, pues el clima está de locos, ¿eh? Pero bueno, lo importante es seguir disfrutando de la compañía de Radio Disney y para aquellos que de pronto van a salir de casa, bueno, llevar un paraguas en caso de que llueva, un encapuchado también para protegerse de la lluvia. Ahora vamos a continuar contigo disfrutando de más canciones y es el momento de escuchar lo nuevo de Hash, pero ellas no vienen solas, no vienen junto a Cristian Castro, Antes que te cases. Tenemos, bueno, la tuvimos esta canción como la primera escucha. Ya la tuviste la oportunidad de escucharla antes que todos. Y bueno, ahora vamos a escuchar este gran tema aquí en tu radio.

0: Ya son las 5 de la tarde con 13 minutos y Ed Sheeran cantaba para ti en Radio Disney. Por acá también tenemos saludos a Inés, que bueno, está en compañía de nosotros, está trabajando y bueno, pues feliz, feliz, contenta porque mañana tiene que descansar. Qué bien, nos encanta Inés, ¿eh? Que tengas una buena jornada, que la termines de la mejor manera con buenas canciones. 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
0: 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Ahora vamos a cantar junto a Vilma Palmer Vampiros. Esto es Bye Bye.

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0: Fercho cantaba para ti a son de que aquí en Radio Disney, 5 de la tarde con 27 minutos. Y bueno, por acá también tenemos grandes recomendaciones para ti. 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Y por acá también Jackson se une a la programación de Radio Disney. ¿Qué tal? ¿Cómo estás?
1: Buenas tardes, Radio Disney Ecuador. ¿Cómo están, mi Cris? Bendiciones. Activando el modo fin de. Quería que me complacieran con Good Feeling de Florida. Jackson Zavalle, sintonía de mi bella isla. Duérmete por Nicaragua. La pieza tienes.

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0: ¿Y sabes lo que puedes hacer? Programar un despertador para el día lunes. Sí, es muy fácil. Lo primero que vas a hacer, vas a dejar en una nota de voz esas palabras bonitas, todo lo que le quieres decir a esa persona tan importante en tu vida, dedicándole una canción, claro que sí. De pronto no sabes qué canción dedicarle, no te preocupes. Aquí te ayudamos y de esta manera pues el despertador va a quedar magnífico, maravilloso, para que esa persona cuando la escuche diga qué hermosa sorpresa. Qué bonito iniciar el día con ese bello mensaje, con esa canción que seguro lo va a motivar más, ¿eh? Así es que a programar el despertador para el día lunes, vas a dejar la nota de voz con esas palabras hermosas y luego de eso también vas a dejar los datos de la persona a quien vamos a despertar. Su nombre, su apellido, la hora y su número de teléfono. De esta manera lo vas a hacer por medio de nuestro WhatsApp 099-11-22-22-2. Y bueno, por acá también tenemos un saludo de cumpleaños, así es, para Sebas, que hoy está cumpliendo 7 años, su mami está pues emocionada, feliz y nos dejó un hermoso mensaje. Hola.
1: Hola Sebas, queremos desearte a toda tu familia un feliz cumpleaños y que cumplas muchos años más. Te queremos mucho, que vivan esos 7 años.

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Hola, mi querida Cris, qué gusto saludarle por acá, reportando sintonía desde New Jersey. Con una tarde, está haciendo frío, cielo nublado, fuertes vientos, estamos a 16 grados y por supuesto yo activado con Radio Disney y en este modo de fin de, me encantaría escuchar el tema Lots on You de LP. Saludos y un abracito a la distancia.

La tarde continúa, sí, 5:53 PM. Y bueno, nosotros también queremos decirte que también puedes descargarte ahora la aplicación de Radio Disney en tu teléfono o en tu tablet, y de esta manera vas a escucharnos siempre, vas a poder disfrutar muchísimo de la programación de Radio Disney, vas a poder cantar, vas a poderte enterar de todas las novedades que tenemos a través de nuestra aplicación. Así es que puedes descargarte ahora mientras tú de pronto vas camino a casa, o también no tienes una red en este momento, vas a salir de viaje. Bueno, puedes descargarte ahora para que de esta manera pues podamos acompañarte siempre con buenas canciones. Ahora vamos a invitar a Marc Anthony, quien también se une a la programación de tu radio para cantar este tema Tragedia. A propósito, Marc pues sigue sumando fechas y bueno, pues le está yendo muy bien por Las Vegas, ¿eh? Así que bueno, vamos a cantar junto a él este tema aquí en tu radio.

0: Hey, ¿qué tal, mi gente? Yo soy Maluma y estoy donde tú estás, en Radio Disney, Pretty Boy Baby.
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0: Bailando junto a Maluma, tu recuerdo, qué buen tema, definitivamente un tema para disfrutarlo muchísimo en este fin de semana. Y bueno, también quédate muy pendiente a nuestra programación porque sí, vamos a disfrutar del Expreso de Radio Disney. 30 minutos llenos de pura música y se prepara por acá Vacilos, Caliuchis, Ryan Castro. Bueno, no te contamos más. Mientras tanto, sigue con nosotros en el Expreso de tu radio y a la bajada estaremos escuchando algo de Lisa, ¿eh? Una canción que obtuvo un puesto muy importante en el ranking Radio Disney, así es que a la bajada del Expreso te lo contamos.
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1: ¿Qué tal ese expreso? Increíble, ¿no? Bueno, estábamos cantando con muchos artistas y bueno, hace poco estábamos escuchando a Ricky Martin junto a Kany García, Asignatura Pendiente. Y bueno, vamos a continuar contigo disfrutando de más canciones. Sí, bueno, sigue con nosotros, sigue programando tus temas favoritos a través de nuestro WhatsApp 099-11-22-222. Y ahora vamos a escuchar un tema que obtuvo su máximo escalador, sí, el día de hoy en el ranking Radio Disney de Ecuador. Hablamos de Lisa con el tema Saguadica, sí, casillero número 3, ¿eh? Gracias por el apoyo que le están dando a esta increíble canción. Y ahora vamos a escucharla aquí en tu radio. Hello.

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6 de la tarde con 44 minutos. BTS cantaba para ti Holy Game aquí en Radio Disney. Y bueno, vamos a seguir contigo disfrutando de muchas canciones más. Saludamos a Suhey y también para Paul, que nos escuchan desde Cuenca a través de la aplicación. Le enviamos un gran abrazo. Gracias por la sintonía. Y bueno, es el momento de continuar escuchando más canciones. Ahora lo vamos a hacer junto a Piso 21 y Micro TDH con su nueva canción. Esto es Segunda Cita.

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1: Hola Radio Disney, mi Cris, feliz sábado, qué lindo escucharte. Yo estoy aquí activadísima con mi emisora favorita. Me gustaría por favor que me complazcas con un temazo de los 80 que me gustaría cantarlo. Please, Girls Just Wanna Have Fun de Cyndi Lauper. Muchísimas gracias mi Cris, que sigas teniendo un lindo fin de abrazos y besitos.